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0: Danny Ocean con Partidazo y con esta canción ya estoy al aire contigo. 20 horas con 5 minutos y por fin estamos en viernes. No solamente viernes, sino también ya despedimos al mes de julio. Y obviamente lo hacemos de la mejor manera. Es por eso que te invito a que te unas desde este momento, porque yo soy Rosana Rodríguez y te acompaño desde las 20 hasta las 23 horas en Noche de Buenas. 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
0: Esto apenas empieza, así que sube el volumen porque desde este momento yo te pongo de buenas. Despidamos juntos julio en Es Latino Radio.

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0: algo que te aseguro esta noche es que la vamos a pasar muy bien. I got a feeling con The Black Eyed Peas y con esa canción continuamos con Es Latino Radio. 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Vive la emoción de aprender haciendo. 20 horas con 15 minutos y llegó el momento de hablar contigo 100% en vivo. Empezamos nuestra cita de esta noche, así que ve ingresando al chat de nuestro WhatsApp.
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0: Cuéntame, ¿cómo te pareció este mes de julio? Estamos a horas de terminar este mes, 31 de julio, y dime, ¿qué tal te trató? ¿Tuviste algo especial? ¿Cómo lo finalizaste hoy? ¿Estás con buenas vibras, malas vibras? Puedes comentármelo a través del 698-88-399 y no solo eso, porque nosotros queremos estar totalmente conectados contigo. Es por eso que tenemos contenido para ti en todo momento y en cada plataforma. Es por eso que si todavía no nos sigues, te invitamos a visitar nuestro Facebook, Instagram, TikTok, YouTube y X.
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0: Ahora, si hoy no estás al 100, tranquila, tranquilo. Tenemos todavía unas horas para recuperar toda la buena energía. Esto lo vamos a hacer ahora con María José. Ella usa una palabra clave en su canción que te aseguro te va a llegar al corazón. Escucha conmigo, respirar.

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0: 20 horas con 26 minutos y así continuamos con más en esta noche de buenas. ¿Alguna vez escuchaste de que las vacas pueden tener mejores amigas? Pues suena muy tierno, pero también parece una de esas historias inventadas de internet. Es por eso que si tú escuchas que una vaca puede tener su mejor amiga, ¿crees que es verdad o es solo un mito? Pues esta noche vengo a decirte que esto sí es cierto. Un estudio realizado por investigadores de la Universidad de Northampton observó que las vacas forman vínculos sociales muy estrechos y que de hecho prefieren pasar tiempo siempre con las mismas compañeras. Durante la investigación descubrieron que cuando una vaca estaba junto a una compañera favorita, pues sus niveles de estrés eran más bajos y su ritmo cardíaco se mantenía más estable. En cambio, al separarlas o juntarlas con vacas desconocidas, mostraban más señales de ansiedad. Es decir, no solo reconocen a otras vacas, sino que desarrollan preferencias y lazos sociales muy parecidos a las de las amistades. Así que la próxima vez que escuches que las vacas tienen mejores amigas, ya sabes que no es un cuento. La ciencia ha demostrado que incluso en el mundo animal, una buena compañía también puede hacer la vida mucho más tranquila. ¿Sabes? Creo que esta es una de las cosas más tiernas de las que hablamos en el programa. Y justamente decimos eso. Ellas tienen este tipo de compañeras que pueden bajarles el nivel de estrés, que su ritmo cardíaco sea más tranquilo. Para ti, ¿quién es esa persona que representa a tu mejor amigo o tu mejor amiga? Cuéntamelo a través de él.
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0: Y ahora continúa conmigo en esta noche de buenas. Dime.

10:36 y así continuamos con esta noche de buenas a través de la estación que vive en ti. 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
1: BTS presente en Miss Latino Radio con Come Over. Acabas de escucharlo en la estación que vive en ti.
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1: Llegó el momento de continuar la conversación del Mundial. A casi un mes de haber concluido, pues continuamos con las repercusiones. La FIFA inicia una investigación formal contra la selección de Argentina. Tras la final del Mundial 2026, la federación de ese país enfrenta un proceso disciplinario que podría dejar a varias de sus figuras fuera de las canchas. Los tres acusados pertenecen a la selección de Argentina. Los futbolistas Leandro Paredes, Nahuel Molina, junto al asistente técnico Roberto Ayala. La FIFA actualmente los investiga por agredir físicamente a jugadores de España tras el partido final. Esto sumando cargos a la federación por cantos discriminatorios de la hinchada y el uso de pancartas políticas. El procedimiento legal ya comenzó. Los implicados deben presentar su defensa formal ante el comité disciplinario, el cual definirá las multas económicas y los partidos de suspensión oficiales que deberán cumplir. Si en ese momento, cuando acabó el Mundial, hubieron bastantes repercusiones desde Argentina y obviamente tras la victoria de España, actualmente esto sigue repercutiendo. Dime, ¿tú qué opinas al respecto? ¿Estás a favor de Argentina o de España? Cuéntamelo en Es Latino Radio.
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1: 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UPDS, profesionales más humanos. 20 horas con 52 minutos y nos vamos ahora con un estreno musical. Yo te aseguro que este va a ser el furor del momento, porque es una colaboración increíble. Benny Blanco, Becky G y Selena Gómez juntos en una misma canción. Te olvido, o también llamado Lala, en la estación que vive en ti.

Shakira con Burna Boy, presentes con Dai Dai. Lo escuchas en esta noche de buenas. Necesito que paremos todo porque tengo algo urgente para ti. 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Ya lo sabes, te esperamos. 20 horas con 59 minutos y nos vamos con Fanny. Obviamente con más de los éxitos del mundo latino.

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0: Sabrina Carpenter abriendo la segunda hora de esta noche de buenas. Este es el momento ideal si tú estás pensando qué carrera estudiar. 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Momento de continuar con más en este viernes, pero antes quiero invitarte a que no te despegues de nosotros ni siquiera el fin de semana. Nosotros somos la compañía ideal y más aún con la persona que está contigo durante las mañanas. Sábados y domingos desde las 9 hasta las 12 del mediodía, está contigo Andrea Kisbert con Fin de Week. Las mañanas nunca son las mismas. Datos curiosos, charlas interesantes y casos que realmente te van a hacer imaginar cosas tremendas. No solo eso, porque al mediodía hasta las 2 de la tarde tenemos para ti las canciones más escuchadas del momento. Esto con Janis Llanos en Los Más Top. Ahora, sé que también los domingos muchos nos ponemos más nostálgicos o estamos con la pareja. O de repente estamos solos deseando y añorando que algún día llegue esa persona especial. Pues para ese momento, nosotros estamos contigo. Domingos desde las 8 de la noche con Latido. Un espacio de solo baladas directamente para ti. Pero ahora te invito a que sigas conmigo. Soy Rosana Rodríguez y te acompaño hasta las 23 horas en Es Latino Radio.
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misterioso alguien esta versión de Miranda, pero en esta ocasión con Lugra. Acabas de escucharlos en Noche de Buenas. En esta noche quiero invitarte a conocerte un poco más. Pero no de un lado introspectivo, analizarlo, no. Al contrario. Mientras escuchamos la siguiente canción, yo quiero dejarte una tarea para que más adelante empecemos con la charla de esta noche. Se dice por ahí que puedes conocer qué es lo que te aparece en las redes sociales si entras actualizando evidentemente la aplicación. Y las primeras 5 cosas que te salgan son las que definen tu algoritmo. Es decir, si ahora eliminas, no eliminar, sino que actualizar todas las aplicaciones e ingresas, por ejemplo, a TikTok, los primeros 5 videos que te salgan quiere decir qué es lo que más consumes. Puede ser entre videos de información, tips, música, edits. No lo sé, el infinito es muy grande. Así que en esta noche, antes de empezar con la dinámica, quiero dejarte con ello. Actualiza tus aplicaciones como TikTok, Facebook, Instagram y ve las primeras 5 cosas que te salgan. Ya con ello, más adelante empezamos con la dinámica y recuerda que estás en Noche de Buenas. Continúa con nosotros a través de la 106.0 si estás en Cochabamba y 100.3 para La Paz, El Alto y Viacha. Hagámoslo al ritmo de Jenny. Ella llega con Less Than Lover a la estación que vive en ti.

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0: o videos de animales, no lo sé, el contenido es infinito. Incluso antes de que busques algo, ya parece saber qué es lo que más te interesa. Alguna vez lo habíamos comentado, esta información sale de acuerdo a tu interacción con los videos, las imágenes, a lo que reaccionas, lo que pasas de largo. Y es que sin darnos cuenta, las redes sociales terminan mostrando mucho de nuestros gustos. Justamente en el anterior bloque lo habíamos conversado. Que vayas a ver tus redes sociales y notes cuáles son al menos las primeras 5 cosas que te aparecen cuando ingresas a ellas. Es por eso que en esta noche vamos a hablar de qué tipo de contenido es el que más consumes en redes sociales. Déjame conocerte un poco más en esta noche de buenas. Cuéntame qué tipo de contenido es el que más consumes en redes sociales. Déjame tu respuesta a través del
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0: Y no solamente por este medio, porque esta charla también se va a nuestro live en TikTok.
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0: 21:27 y nos vamos con una de tus solicitudes. Lo pides, lo tienes en Es Latino Radio.

0: Ariana Grande con Hey Dada y Met You Love Me. Acabas de escucharla en esta noche de buenas. 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Gracias a ellos es que quiero empezar a conocer cuál es tu algoritmo. Nos referimos a ese contenido que es el que más sigues en redes sociales. A ver, por este lado nos dicen...
1: Hola, hola. Muy buenas noches desde Chillán, Chile. Bueno, respondiendo a la temática de hoy, ¿qué me aparece con el algoritmo de TikTok?
0: Exacto.
1: Bueno, a mí siempre me aparece música. Recién subí un TikTok con una música media francesa de Chillán Viejo. Y últimamente lo que me ha estado apareciendo harto en el TikTok es Latino Radio.
0: Eso,
1: gracias.
0: Amo, qué lindo, Jaime, un fuerte abrazo. Jaime, gran momento para recomendar a todos los que nos escuchan a que también sean parte de la familia. Únete a todas las redes sociales de la radio.
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0: A ver, ¿qué tenemos por este lado?
3: Hola, hola, mi querida Rosanita. Bueno, con respecto al tema, a ver, en mi algoritmo me sale de YouTube, por ejemplo, cómics, porque soy en la situación de los mangas. En Facebook me sale más de lucha libre, algunas recetas para cocinar, para de comida más que todo. En TikTok me salen cosas para paranormales, curiosidades, ya sean históricas o que no sabías, esas cosas. Bueno, eso es lo más que me sale en todas mis redes. Te mando un gran abrazo, mi querida Rosanita, se te quiere mucho. Y aquí siempre está tu fiel al pie del cañón, tu amigo Jimmy.
0: Eso, Jimmy, un abrazo. Ok, me gustó. Tenemos recetas, tenemos manga, tenemos música y obviamente es Latino Radio. ¿Qué es lo que tú más consumes en las redes sociales? Déjamelo saber a través del TikTok o a través del 698-88-399.

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0: 21 horas con 46 minutos y continuamos con más en la estación que vive en ti. Hablemos sobre qué es lo que tú consumes en las redes sociales. Ojo que esto no lo había tomado en cuenta, pero acá en TikTok lo estamos conversando. ¿Te diste cuenta que lo que consumes en TikTok, en Facebook, en Instagram, en YouTube puede llegar a ser muy diferente? ¿Qué es lo que consumes en cada una de las aplicaciones? A ver, te leo, te escucho.
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0: Bienvenido.
2: Hola, hermosa, hermosa. ¿Sabes el dato? ¿Qué está haciendo aquí en el dato?
0: Uy, sí.
2: ¿Me puedes poner una canción de o si no, tu cuerpo me reclama?
0: Okis, oye, muchas gracias, Ronald, y un fuerte abrazo hasta el Alto. Es cierto, está haciendo frío, las temperaturas bajaron en La Paz y el Alto, así que abrigarse bastante.
3: Hola, Ros, ¿cómo estás? Hablo aquí desde Alemania. Saludito aquí a toda mi familia. Te cuento que mi logaritmo, desde hace un mes más o menos, me sale puras cosas y novedades sobre ustedes, la radio, porque justamente es la radio que le encanta a mis sobrinitas, y entonces es una forma de tenernos más o menos cerca, ¿no? Con mi familia, ya que los extraño mucho y a veces se me aprieta un poco el corazón. Pues sí. Muchas gracias por todo lo que ustedes hacen y un saludito a mis queridas sobrinas, a mis hermanos, hermanas, mis papás, y todos mis amigos que están ahí en la ciudad de La Paz, y en algún momento me voy a dar una vueltita para matar las nostalgias, ¿no? Entonces, un fuerte abrazo. Chao, chao.
0: Te esperamos por este lado. Un fuerte abrazo a Alemania y qué lindo hacer esa conexión entre tú y tus sobrinas y nosotros estar como medio. Gracias de todo corazón por ser parte de Es Latino Radio. Hablando de ello, para que igual nos decían, a lo de la dinámica, en mi TikTok es contenido variado. Desde videos de recetas, clips musicales, miniseries, lives de Bolivia, hasta videos de extranjeros visitando Guatemala. En Facebook no sé, porque solo veo noticias por ese medio. En Instagram lo primero que me aparece son videos de la radio. Y en YouTube son puras películas. Ay, también en TikTok me aparecen puros lives. Saludos a Alejandra Noriega. Ale, un fuerte abrazo. ¿Saben? Amo que me digan que nosotros somos parte de su contenido. Es Latino Radio hace cada de una de las cosas con mucho amor para ti. Recuerda buscarnos siempre en cada una de tus redes.
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0: Ahora vamos con una canción que realmente nos va a motivar esta noche. Allá voy, en la estación que vive en ti.

mitad de la mitad. La La Love You presente en la estación que vive en ti. Es Latino Radio. 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Gracias a ellos nos vamos con más mensajes tuyos al 698-88-399. Buenas noches, respondiendo a la dinámica, como siempre digo, mi algoritmo en todas mis redes sociales es prácticamente de mi banda favorita, TXT. O como les decimos los fans, Tuba Tú. Me salen videos de sus personalidades raras y divertidas, edits graciosos y también los otros edits. Ustedes entienden. También me salen mucho sus canciones y la verdad es que las traducciones son preciosas. Una de mis favoritas es Teeny Too, Wanna Be a Rock. La frase que más me llega es, no tengo un talento extraordinario ni una interesante historia. Supongo que simplemente no nací para esto. Incluso cuando yo me veo, veo que no soy nada especial. Mi sueño solía brillar intensamente. Hace mucho que se ha apagado. Fue un desperdicio de tiempo. Ahora solo quiero ser una roca. Fuera de TXT también me salen noticias, mucha mitología griega y otros grupos K-pop y un challenge que ya no soporto. Pero aún así sigo viendo todos los videos que me aparecen. Y es que esa es la cosa, ¿no? Cómo tu algoritmo va cambiando mientras tú también lo vas haciendo. Por este lado igual nos decían, buenas noches Bessie Ross, ¿cómo estás? Feliz viernes de estrenos y canciones nuevas. ¡Exacto! Acá Danner, tu mejor amigo, depende de ti. Respondiendo a la dinámica, yo uso más YouTube. Ya que soy un YouTuber, publico mis videos en mi canal de YouTube. Tengo 294 suscriptores. Bendiciones para ti y a todos los de live. Lo que más publico en mi canal son los dibujos que hago y me llegan muchas visitas. ¡Qué bueno! Eso sería Bestie, bendiciones y que Dios te bendiga. Igualmente, Dios te bendiga a ti y gracias por tan lindos deseos. Vamos con más canciones, ¿te parece? Te sigo acompañando hasta las 23 horas en Noche de Buenas.

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0: disco No Hay Que Llorar. Ellos abriendo la tercera y última hora de Noche de Buenas. Estamos hablando sobre tus gustos. ¿Qué es el contenido que más consumes cuando visitas las redes sociales? A ver, vámonos por este lado. Tenemos un mensaje de voz, así que bienvenido.
1: Hola a todos, ¿cómo estás? Saludos, soy Nando. Te manda audio solamente para saludarte y decirte que tu programa está hermoso. Darles saludos desde Argentina. Un abrazo y un beso.
0: Nando, qué lindo, un fuerte abrazo hasta Argentina. Yo la más feliz de tenerlos por este lado. Por cierto, gracias a las personas que se conectan desde el inicio, desde temprano al programa, y las personas que se están animando a enviar sus audios. En serio, es muy lindo sentirlos mucho más cerca. Y Lucito Ross, Noche de Buena. A la temática, en mi TikTok me sale obvio el género que me gusta, la electrónica. Estos días me salió los mejores momentos del Tomorrowland en Bélgica y el homenaje que le hicieron a ABC. También noticias de mi equipo, luego videos, curiosidades, cositas tiernas de mascotas. A ver, también cositas de moda, accesorios de belleza, tendencias en outfits, también mensajes y frases con cosas bonitas. En Insta es casi lo mismo, pero más en historias de algunas locutoras que sigo. Entre ellas tú, querida Ross. Y Face lo tengo un poco descuidado. Atentamente, Karen. A papachos y que sea un bonito fin de semana. De todo corazón, deseo que para ustedes también lo sea. Un fuerte abrazo, Kabibi, y en serio, qué placer ser parte de tu algoritmo. A ver, por este lado nos envían lo siguiente, así que atentos.
2: Hola, ¿qué tal, Ross? Buenas noches. Noche de buenas, quiero decir. Nada, pues un saludo para todos los que están conectados por TikTok y a todos los oyentes. El contenido que consumo en general, desde música, detrás de cámaras, videos animados, videos de reflexión, ¿qué más? A ver, en general, yo te voy a pasar una captura de pantalla para que lo cheques. Y además tenemos 20 grados aquí en Buenos Aires. ¡Uy! ¡Qué locura!
0: Jorge, un fuerte abrazo hasta Argentina. Qué lindo llegar hasta ahí. Justamente nos envía las fotos de las cosas que le salen en contenido. Y gracias por ese dato. Lo habíamos dicho, en diferentes departamentos y países estamos con bastantes cambios de clima. Uno de ellos somos La Paz, Bolivia, que hoy bajamos las temperaturas. Así que, por favor, si esta noche planeas salir, sal con un paraguas porque tenemos el cielo bastante nublado. Al final, el tema del que hablamos hoy fue bastante interesante. El algoritmo no decide quién eres. Eres tú el que lo modifica con cada me gusta, con cada interacción, con cada no me interesa, con cada bloqueo. Es por eso que de vez en cuando vale la pena preguntarnos si el contenido que consumimos solo nos entretiene, nos inspira, nos informa, nos enseña. ¿Qué es lo que te deja lo que ves? El contenido que tú estás consumiendo. Al final, lo que vemos todos los días también termina formando parte de nosotros. Y probablemente ni tú ni yo conocíamos este lado. Gracias por interactuar conmigo y te invito a seguir conmigo hasta las 23 horas en Noche de Buenas.

22 horas con 18 minutos y así continuamos en esta noche de buenas a través de Es Latino Radio, la estación que vive en ti. Quiero decirte algo importante, así que urgente, noticia de último momento. 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Ya lo sabes, te esperamos. 22 horas con 18 minutos y es momento de irnos con Miley Cyrus, porque sí, llega con muchas nuevas propuestas más. Es el 2025. Give Me Love.

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El que ha vivido en un típico conflicto amoroso sabe lo complicado que es eso. David Bisbal con Vivir Así Es Morir de Amor y acabas de escucharlo en Es Latino Radio. Por cierto, buenas noches, buenas noticias. Porque cuando parecía que ya lo habíamos escuchado todo de los vivos, aparece un tesoro que llevaba más de 60 años escondido. Se trata de Little Girl, una grabación inédita de John Lennon. Esta está interpretada únicamente con su voz y una guitarra acústica. Lo más sorprendente es que nadie sabía que existía. Ni coleccionistas, ni fanáticos, ni siquiera quienes durante décadas han seguido cada detalle de la historia de los Beatles. La canción apareció mientras Ian Ono Lennon revisaba el archivo personal de su padre junto al productor Gilles Martin. Durante el trabajo de restauración y mezcla de la nueva edición Super Deluxe de Rubber Soul. Según Martin, fue el propio Sin quien prácticamente, buscando las cosas, dijo: "Ah, también está esto", sin imaginar la joya que acababan de descubrir. Little Girl de 2 minutos y 17 segundos fue grabada en 1965 y permite escuchar a un Lennon mucho más íntimo, componiendo en casa antes de llevar sus ideas al estudio. Este formará parte oficialmente de la esperada edición Super Deluxe de Rubber Soul. Este llegará el 2 de octubre con mezclas inéditas, tomas alternativas y material nunca antes publicado. Así que fanáticos de los Beatles, atentos. Y recuerden, Es Latino es tu fuente de confianza. 22 horas con 31 minutos y este dato llega gracias a la red universitaria más grande e importante del país. 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Momento de continuar con más canciones, así que sonríele a la vida con Es Latino Radio.

La semana ideal para ingresar al finde con Elena Rose y Manuel Turizo. Acabas de escucharlos en Es Latino Radio. 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Más canciones y cerrando julio, obviamente nos vamos con una banda paseña. Vamos con Llegas en la estación que vive en ti.

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2:49 y estás en Es Latino Radio, la estación que vive en ti. 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Universidad de los Andes, es que continuamos en esta noche y ahora quiero hablarte de una canción que sin duda superó las expectativas que muchos teníamos. Porque sí, regresa Ariana Grande con una estética increíble, canciones que realmente tienen tanto énfasis en la letra, en el ritmo. Pero necesito que más que hablar yo, tú lo escuches y me digas tu opinión. Ariana Grande con Petal.

Madonna con Danceteria, y con esta canción llegamos a la parte final de Noche de Buenas. Antes de irme, quiero agradecerte bastante por ser parte de Es Latino Radio. Y sobre todo, por permitirme tener esta cita contigo cada noche. Si es tu primera vez, igual, bienvenido. Yo soy Rosana Rodríguez y te espero al menos de lunes a viernes, todas las noches, desde las 20 hasta las 23 horas, en Noche de Buenas. Que tengas un fin de semana excelente y estoy segura que lo vas a hacer porque tienes la mejor compañía. Sábados y domingos, desde las 9 de la mañana, está Andrea Kisbert con Fin de Week. Más adelante está al mediodía Janis Llanos con los más top, las canciones más escuchadas del momento. No solo eso, porque el domingo nosotros nos ponemos románticos contigo. Desde las 8 de la noche tenemos un espacio de solo baladas, acompañándote desde la estación que vive en ti. Y el lunes tú y yo nos volvemos a reencontrar. Espero que este fin de semana puedas pasarlo súper bien, sin culpa. Y que siempre recuerdes que si fallas una vez, lo importante es intentarlo otra vez y las veces que sean necesarias. Te espero el día lunes y que te vaya muy, pero muy bien. ¡Chao, chao!

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1: Y ahí teníamos a Lala Love You con la mitad de la mitad. Ya despiertos todos porque ya son las 9 de la mañana con 7 minutos. Así es, yo soy Andrea Kisbert, quien te da la bienvenida a Fin de Week. Y como cada fin de semana, soy tu compañía hasta el mediodía. Así que quédate en sintonía de Es Latino Radio, ya sabes, a través de la 100.3 en la ciudad de La Paz, El Alto y Viacha. Y 106.0 en la ciudad de Cochabamba. Mientras tanto, quédate conmigo y disfrutemos de buena música desde la estación que vive en ti. Y ahora nos vamos con algo de Farruko. Esto es Ya Pa' Qué.

Y ahí teníamos a Anaí con Main Noticias. Así es, son las 9 de la mañana con 15 minutos. Y así de rápido nos vamos con el clima para el día de hoy. En la ciudad de La Paz, el clima empieza un poco frío y sí, empezamos con unos 3 grados. Pero tranquilos, porque por la tarde tendremos un clima totalmente agradable porque alcanzaremos los 17 grados. Y así de rápido nos vamos a las alturas. Así es, te hablo de la ciudad del Alto. Empezamos con una mínima de 3 grados, aunque para la tarde tal vez haya una probabilidad de frío. ¿Qué digo probabilidad? Es más que seguro que hará frío. Y tendremos unos 20 grados para la tarde. Mientras tanto, en la ciudad de Cochabamba, la mínima fue de 10 grados, pero la máxima alcanza los 27 grados. Así que tendremos una tarde totalmente despejada. Yo soy Andrea Kisbert y estás en Fin de Week por Es Latino Radio. Y ahora nos vamos con algo de Genie. Esto es Let's Dance Lover.

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0: De Lejitos con Jay Weller. Son las 9 de la mañana con 26 minutos. Y sí, por fin llegó el sábado. Y hey, por si hoy te tocó hacer actividades del trabajo, tal vez estás resolviendo algunos pendientes. Recuerda que en Es Latino Radio siempre tienes buena compañía. Así que, así de rápido te invito a que sigas nuestras redes sociales y nos encuentras como...
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0: Estamos en Facebook, TikTok, X e Instagram. Y por supuesto, te invito a que nos sigas en nuestra playlist en Spotify. Y claro que sí, descubras todo lo que tenemos para ti. Todo esto y más desde la estación que vive en ti. Y ahora nos vamos con uno de mis artistas favoritos. Así es, te estoy hablando de Luis Vega. Esto es Bailando Conmigo. Tengo.

Y ahí teníamos Lo Poco Que Yo Quiero. Son las 9 de la mañana con 32 minutos. Y sí, ya llegó ese sector. ¿Qué esperabas? Porque sabes que la única regla de cada fin de semana es: lo pides, lo tienes. Y sí, llegó el momento, así que nuestro WhatsApp ya está activado al 698-88-399. Dime desde dónde nos escuchas, qué canción quieres y claro que sí. Puedes contarme también qué vas a hacer el día de hoy.

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Y ahí teníamos a Tony Ocean con Partidazo. Son las 9 de la mañana con 45 minutos. Y sí, así de rápido nos vamos con la lectura de algunos mensajes que ya nos llegaron. Y nos vamos con el primero. Nos escribe Paola desde la ciudad de Sucre y nos dice: mira, yo sé que es sábado y todo, pero la verdad es que no ando con muchas ganas. Uy. Pero ¿sabes qué? Me animaría tal vez pedirte una canción de Ariana Grande, La Última Petal. Uy. Yo soy una fanática de Ariana Grande, así que claro que sí, enseguida va tu canción. Nos vamos con el siguiente mensaje. Nos dice: buenos días, mi nombre es Martita y te hablo desde Cochabamba. Hoy me encantaría pedirte algo de Gera MX. Mira cómo me tienes. Uy. Otro temazo. Y nos vamos con el siguiente mensaje. Hola Andy, ¿qué tal? Qué gran programa y muchas gracias por acompañarnos en esta mañana. Muchas gracias. Gracias a ti. Gracias a todos ustedes, de hecho. Y bueno, ahora sí, nos vamos con estas canciones. Bueno, estas peticiones. Y si tú también quieres ser partícipe de esto, puedes enviarme tu mensaje a través de nuestro WhatsApp al 698-88-399. Mientras tanto, yo te pongo más música, más éxitos desde la estación que vive en ti.

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Y ahí teníamos una canción coqueta, ideal para dedicar. Y bueno, ya que estamos en todo esto, hoy es primero de agosto. Así es, además de ser el primer día del mes, hoy se celebra un día especial. Así es, te hablo del Día Mundial de la Alegría. Una fecha que surgió por iniciativa del colombiano Alfonso Becerra, quien en el año 2010 pensó que si hay días para todo, ¿por qué no hay un día a la alegría? Dedicado específicamente a la alegría. La idea es recordarnos que la alegría no es solo un sentimiento pasajero, sino que tiene el poder transformador. Mejora la salud, reduce el estrés y hasta fortalece el sistema inmunológico. Así que hoy es un buen día para hacer algo que te haga feliz. Compartir una sonrisa o simplemente agradecer por lo bueno que tienes. Yo soy Andrea Kisbert y esto es Fin de Week, porque claro que sí, la música nos une y hoy es un buen día para celebrar el Día de la Alegría. Así que bueno, nosotros lo celebramos desde la cabina de Es Latino Radio. ¿Cómo? Con más música, más éxitos. Y ahora te dejo con un clásico de Charlie XCX. Esto es Boom Clap.

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Y ahí teníamos a Dino con De amor no hay que llorar. Y claro que sí, ya son las 10 de la mañana con 5 minutos. Estamos de vuelta y sí, arrancamos con toda esta nueva hora. Para los que recién se están sumando a la sintonía, les cuento rápido. Hemos hablado de todo un poco, desde el clima hasta algunos datos acerca de la alegría. Que por si no sabías, hoy es el Día Internacional. Y por supuesto, esto no termina aquí porque más adelante te traigo muchas curiosidades y datos interesantes. Pero ahora nos vamos con algo de fútbol. El día de hoy se enfrenta Real Oruro versus Independiente Petrolero. Eso tendrá lugar a las 3 de la tarde. Posteriormente tenemos a San Antonio Bulo Bulo versus Blooming. A las 5 de la tarde con 15 minutos. Y bueno, espero haberte informado muy bien acerca de esos partidos y claro que sí, que lo disfrutes. Mientras tanto, seguimos con más música desde Es Latino Radio, la estación que vive en ti. Y ahora nos vamos con una petición que nos hizo Leonardo a través de nuestro WhatsApp. Esto es Me Porto Bonito.

Y ahí teníamos a Mejores Amigos. Son las 10 de la mañana con 13 minutos. Y esta canción viene de un mensaje que nos mandaron a través de nuestro WhatsApp y nos dice: muy buenos días, mi querida Andreita. Feliz fin de semana. ¿Cómo estás? ¿Estás abrigadita? Un frío inmenso acá desde la zona Bella Vista. Obrajes, espero que no te olvides. Espero que no te hayas olvidado tu toma todo. Uy, malas noticias. Acá, piña, ¿me colocarías la canción de Yera Morad? Claro que sí. Y ahí escuchábamos tu canción. Ya que tú y yo ya somos muy mejores amigos. Nos vemos dentro de unos 15 minutos en el live. A propósito, ya estamos en live por si también te quieres unir. Y bueno, un abrazo fuerte, te aprecio muchísimo. Mis planes sería ver El Gran Poder y seguir escuchando la música de Es Latino Radio. Atentamente, Daniel. Muchas gracias, Daniel. En serio, muchas gracias. Y ahora nos vamos con algo de Miley Cyrus. Esto es Gimme Love, pero sí. ¿Sabes? Ya llegamos a nuestro sector de ¿y tú? ¿Qué harías? Y sí, casi nos vamos sin nuestro dilema del día. A ver, déjame contarte cuál es la situación. La situación es esta. Un chico acaba de empezar en un nuevo trabajo. Así es, la cosa se pone cada vez más interesante. Entonces, resulta que su jefa es una mujer muy atractiva. De esas que tú las ves y dices, uy, qué guapa. Para complicar más las cosas, tienen la misma edad. O sea, no es una diferencia tan abismal. Pero ella es su jefa, así es. Y eso cambia todo. La pregunta aquí es, ¿y tú? ¿Qué harías? ¿Intentas tal vez acercarte a ella aunque sea tu jefa? ¿O prefieres mantener distancia aunque haya algo de tensión? Y bueno, yo espero tus respuestas a través de nuestro WhatsApp al 698-88-399. También en la transmisión de TikTok. Esto es Fin de Week por Es Latino Radio, la estación que vive en ti.

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Y ahí escuchábamos a Dominic Fake con Baby Doll. Son las 10 de la mañana con 24 minutos. Y sí, para los que recién se están uniendo a la sintonía de Es Latino Radio, la historia de hoy es una de novela, me dicen por acá en TikTok. A ver, te cuento un poco acerca de qué trata. Un chico acaba de empezar en un nuevo empleo y sí, su jefa es de aquellas que tú dices, wow, qué guapa. Realmente atractiva. Y para el colmo, tienen la misma edad. Y bueno, la duda acá es la siguiente. ¿Ustedes qué harían en su posición? Él no sabe si arriesgarse o, bueno, arriesgar su trabajo sobre todo. Pero, ¿tú qué harías? Ya a través de nuestro TikTok nos empiezan a responder y nos dicen, la vida es un riesgo, Andy. Y bueno, a ver, ¿tú piensas que esto es de novela? Tal vez sí, tal vez no. Y empezamos a leer algunos de los mensajes que ya nos llegaron a través de nuestro WhatsApp. Y el primero nos dice, yo creo que el trabajo es trabajo y los sentimientos son otra cosa. Si él se acerca y las cosas no funcionan, va a ser súper incómodo para los dos. Uy, ahí tienen el primer, bueno, la primera opinión del día. Nos vamos con el siguiente. Uy, esto es larguito. A ver, nos dice, lo que yo haría es, depende mucho de la situación. Pero en la mayoría de los casos, no lo intentaría mientras ella siga siendo mi jefa. ¿Por qué? Puede generar un conflicto de intereses o que otras personas perciban favoritismos. Si ella no siente lo mismo, el ambiente laboral puede volverse súper incómodo para ambos. Si la relación termina mal, podría afectar el trabajo y crecimiento profesional. Uy, Leonardito, alguien se inspiró con esta respuesta. Nos vamos con el siguiente mensaje. Nos dice, respondiendo a la temática del día de hoy. A ver, ¿sería que me aleje ya que es mi jefa? Si es que está cansada o no. Uy, muy interesante, muy interesante. Porque yo quiero enfocarme en el trabajo, no en el enamoramiento. Y respetaría mi relación que tengo. Eso sería, Andreita. Muchas gracias. Mientras tanto, ustedes sigan enviándome sus mensajes y, por supuesto, también únanse a la transmisión de TikTok. Estamos como Es Latino Radio. Y ahora te dejo con Kevin Carl esta noche. Esto fue una petición a través de nuestro WhatsApp por parte de nuestro oyente Fercito. El que nos dice saludos desde Sucre. ¿Será que puedo pedir la canción de Kevin Carl? Pero claro que sí. Y aquí va tu canción, Fercito. Disfrútala.

Arriesgarse, no arriesgarse, podría perder su trabajo. Y aquí la pregunta es, ¿y tú? ¿Qué harías? Y nos vamos con los mensajes que sí, ya nos llegaron a través de nuestro WhatsApp. Y nos dice, hola, buenos días, Andreita. A mi punto de vista, primero me enfocaría en hacer bien mi trabajo y construir una muy buena reputación. Mantendría una relación profesional con ella, igual que con cualquier otro superior. A veces la atracción inicial disminuye cuando conoces mejor a la persona y la dinámica laboral. Averiguaría sin invadir su privacidad. Uy, me encantó mucho esta respuesta. A ver, uy, aquí tenemos otra respuesta. A ver, nos dice Fercito, yo arriesgándome a que me someta lo que tenga que someter mi jefita, ¿no? Yo creo que Fercito se arriesgó demasiado. Nos vamos con los siguientes mensajes también. A ver, nos dice, yo creo que lo mejor es enfocarse en el trabajo y demostrar que eres un profesional. Si ella está interesada, se va a notar con el tiempo, pero él no debería dar el primer paso. Uy. Nos vamos con el siguiente mensaje y nos habla Sebastián desde Potosí. Sebastián, saluditos. Para mí, si hay atracción, es mejor ser honesto, pero no en el trabajo. Podría invitarla a tomar un café, tal vez, pero no en el horario laboral. Y ahí tienes, me encantaron las respuestas, ¿sabes? Es como, no sé, muchos mensajes muy respetuosos. Nadie se arriesgaría por lo visto. Y bueno, continuamos con este dilema y si tú también quieres participar, puedes hacerlo a través de nuestro WhatsApp al 698-88-399. También te invito a participar en nuestra transmisión de TikTok. Así que bueno, nos vamos con algo de Kirquiña. Esto es Clausura.

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Y ahí teníamos a Yuridia con Eres mi nada. Claro que sí, son las 10 de la mañana con 47 minutos. Y ahora te traigo la curiosidad del día. Es una canción que todos conocemos, pero que tiene una historia que pocos saben. Ya que estamos en el modo TBT, vamos con un dato curioso acerca de esta canción. ¿Sabías que Danza Kuduro es el tema de Don Omar y Lucenzo? Fue un hit que nació de una colaboración de pura casualidad. La canción originalmente la grabó un portugués, Lucenzo, con un rapero estadounidense del año 2010 bajo el nombre de Danza Kuduro. Pero Lucenzo quería que sonara más latina, así que Don Omar aceptó el reto de unirse a este tema. Y bueno, el resto ya sabemos que es historia. El video ya tiene más de 1,000,000,000 de vistas. Y en el año 2011 fue un año de oro para la música, porque el ranking de Spotify en España lo encabezó. Otro temazo que también tiene ritmo latino es On the Floor de Jennifer López con Pitbull. Y esta canción fue más escuchada, seguida de cerca por Danza Kuduro, así que sí, podríamos decir que estas dos canciones lideraron en el año 2011. ¿Qué te parecieron estos datos? Yo soy Andrea Gisbert y estás en Fin de Week por Es Latino Radio. Y ahora nos vamos con Rockstar.

Normal de BTS. Son las 10 de la mañana con 54 minutos. Y sí, ahora vamos a subir la temperatura porque llega el momento de hablar de lo que está dando. Sí, de lo que está dando la vuelta al mundo del espectáculo. Y así llega el termómetro, la sección donde medimos qué está caliente, qué está frío y por supuesto qué está hirviendo en el mundo de la farándula. Caliente, tenemos a Spider-Man. Y sí, su récord histórico. La nueva película de Spider-Man protagonizada por Tom Holland y Zendaya está que arde. Acaba de romper récords de taquilla en preventas con $72 millones, superando a Avengers Endgame. La expectativa es tan grande que se proyecta un fin de semana de estreno entre 260 y 280 millones. Y esto solo pasó en Estados Unidos. Y lo mejor es que la pareja, que se casó en secreto este año, está en plena gira de promoción, deslumbrando en las alfombras rojas con su química y elegancia. ¡Esto es puro fuego! Y ahora nos vamos con la siguiente noticia. Frío, muy frío, La Odisea y su inevitable enfriamiento. Por otro lado, la película de La Odisea de Christopher Nolan, que fue totalmente un éxito en estrenos, con $264 millones en todo el mundo, empieza a enfriarse, bueno. Aunque sigue siendo un taquillazo con más de $639 millones acumulados a nivel global, y claro que sí, se perfila como para superar los $1,000 millones. ¿El estreno de Spider-Man le va a quitar el protagonismo? ¿Ustedes qué piensan? Así que ya saben, estas dos fueron las dos noticias más relevantes de esta semana. Si quieren más chismecito farandulero, ya saben dónde encontrarnos. Estamos como Es Latino Radio en todas las redes. Mientras tanto, quédate en Fin de Week por Es Latino Radio, la estación que vive en ti. Nos vamos con algo de Charlie Puth. Attention.

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Y ahí teníamos Desenfocado, que nos hicieron una petición a través de nuestro TikTok. Jimmy, espero que lo hayas disfrutado. Y estamos de vuelta, así es, en esta nueva hora. Y arrancamos con todo. Para los que recién se están uniendo a la sintonía, les pongo al día. Hemos tenido de todo un poco. Hablamos ya de un dilema que... sí, estuvo un poco tenso, tal vez. También tuvimos curiosidades. Y por supuesto, no faltó el chismecito farandulero. Pero la cosa no para, porque los mejores consejos para hackear tu felicidad vienen a continuación. Yo soy Andrea Kisbert, siendo tu compañía hasta el mediodía desde la cabina de Es Latino Radio. Y ahora nos vamos con algo de Anita. Esto es Choca Choca.

Y ahí teníamos otra petición que nos hicieron a través de nuestro WhatsApp. Ya son las 11 de la mañana con 12 minutos. Y sí, hablando acerca de nuestro dilema, ¿ustedes qué creen? El día de hoy, al parecer, no tuvimos dos teams como tal. Porque, no sé, me hablaron con unos mensajes tan bonitos. Y bueno, ya no fue un 50-50. Sino fue un 80-20. Increíble. Todos actuaron con respeto y dijeron que no se arriesgarían con la jefa. Y sí, preferían conservar su trabajo y actuar con mucho profesionalismo. Me sorprendieron. Y bueno, como la pregunta de cada fin de semana es la siguiente. ¿Tienes una canción que quieras escuchar por la radio? ¿Alguna canción favorita que tal vez me la quieras pedir? ¡Aprovecha! Porque ya sabes cuál es la regla de fin de week. ¿Lo pides? ¡Lo tienes! Entonces envíame ya mismo tu canción favorita a través de nuestro WhatsApp al 698-88-399. Mientras yo espero tu mensaje, te mando con algo de Lenny Tavares. Esto es Palo Bonito.

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Y ahí teníamos a Elena Rose con Tú. Son las 11 de la mañana con 25 minutos. Y sí, ¿qué creen? Empezaron a llegar ya los mensajes a través de nuestro WhatsApp, pero todavía tenemos algunos mensajes acerca del dilema. Como que algunos escucharon como que 20 y 80. Yo sí.

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1: Suben 5 puestos de Juk junto a Leon Leighton y Macario Martínez con Her, saltan del 24 al 19. Este junte entre estos artistas pues sigue conquistando a los oyentes con su mezcla de pop en inglés y en español.
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0: 18.
1: Shakira junto a Burna Boy con Day Day cae 3 posiciones del 15 al 18. Y te cuento que Shakira sorprendió a millones de fans con un estreno muy especial y muy relacionado con esta canción. La cantante eligió el partido entre Colombia y República del Congo para presentar por primera vez la versión en español de Day Day, el himno oficial del Mundial 2026, pero ahora esta versión ya es oficial. Un guiño perfecto para acompañar a su selección en uno de los partidos más importantes.

0: 17.
1: Madonna con 11 días sigue en ascenso, la reina del pop sube del 18 al 17 en su segunda semana. Un gran homenaje al mítico club de Nueva York donde...

0: 16.
1: Impresionante salto de 10 posiciones para Ariana Grande con Hate That I Made You Love Me. Y es que sí, Ariana se recupera a lo grande subiendo del 26.

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1: Su vida impresionante para Tame Impala junto a Jenny con Drácula, pues pasan del 21 al 15 y mientras aquí sacamos el abrigo porque estamos en invierno, Jenny ya está marcando la moda del verano en el otro lado del mundo. La integrante de Blackpink puso de moda unas bailarinas con un pequeño lazo, un calzado clásico de estilo francés que se volvió tendencia tras aparecer en su videoclip Less Than a Lover. Así que, aunque en Sudamérica estemos en pleno invierno, esto podría ser una

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1: Maluma con Tu Recuerdo cae en puesto del 10 al 11, quedando a las puertas de la zona de honor. Maluma le dice adiós a un nombre para volver a ser el mismo. El cantante anunció que quiere dejar atrás el nombre Maluma para presentarse cada vez como Juan Luis. Su nombre real explicó que la decisión nace de un proceso de crecimiento personal, terapia y de querer mostrarse tal y como es, especialmente después de convertirse en padre.
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0: Recuento del 20 al 11.
2: Top 20. Elena Rose y Manuel Turizo, La Semana.
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0: Top 19.
2: Duke junto a Leon Leiden y Macario Martínez. Her.
0: Top 18.
2: Shakira junto a Burna Boy y Die Die.
0: Top 17.
2: Madonna, Dulcería.
0: Top 16.
2: Ariana Grande, Hate That Made You Love Me.
0: Top 15.
2: Tame Impala y Jenny, Dracula.
0: Top 14.
2: Jay Wheeler, De Lejitos.
0: Top 13.
2: Taylor Swift, I Knew It, I Knew You.
0: Top 12.
2: Bebe Rexha y David Guetta, Sad

Atención, porque este es el debut más alto de la semana y BTS paraliza el ranking, pues ingresa directo al puesto 8 con Normal. Y te cuento que BTS sorprendió a sus fans con una decisión inesperada. Aunque todo apuntaba a que competirían en los Grammy 2027, los 7 integrantes anunciaron que no postularán su música. Explicaron que quieren que sus canciones sean valoradas por la música en sí y no por el idioma o la región de donde provienen. En referencia a la nueva categoría de pop asiático creada por la academia.

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Xavi con dosis da una subida espectacular de 8 posiciones. Xavi salta del 13 directo al 5. ¿Y sabías que Xavi empezó cantando en la iglesia? Pues sí. Antes de convertirse en una de las nuevas figuras de los corridos tumbados, Xavi daba sus primeros pasos en la música cantando.

Brace con Don't Wanna Go Home Tonight sigue ganando impulso, pues suben del 6 al 4. La banda canadiense demuestra que la fuerza del rock tiene un lugar privilegiado en la

Morad junto a Silvestre Dangond con Lo Poco Que Yo Quiero ceden la corona. Los líderes de la semana pasada bajan al puesto 3. Y te cuento que Morad cambió los escenarios por las pasarelas. La banda debutó en Colombia Moda 2026 presentando AM PM como una colección creada junto a GIF. E inspirada en el universo de su gira Ya Es Mañana, música y moda pues se unieron en un desfile donde ellos también fueron protagonistas.

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2: Top 10.
3: Catriel y Paco Amoroso junto a Sting. Hasta Jesús tuvo un mal día.
2: Top 9.
3: Ana Mena y Lola Índigo. Patito A.
2: Top 8.
3: BTS Normal.
2: Top 7.
3: Sabrina Carpenter House Tour.
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2: Top 6.
3: Olivia Rodrigo Stupid Song.
2: Top 5.
3: Xavi Dosis.
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2: Top 4.
3: 3 Days Grace. Don't wanna go home tonight.
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2: Top 3.
3: Morad y Silvestre Dangond. Lo poco que yo quiero.
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2: Top 2.
3: Gloria Trevi. No es

Y llegamos al número uno de los más top en la semana 31. La semana pasada acechaba en el puesto 2 y hoy conquista el trono absoluto. Katy Perry se corona en la cima del ranking con Watch It Burn. Con una propuesta pop rock feroz sobre la liberación emocional y dejar ir el pasado, Katy acompaña este tema con un impactante video cinematográfico. Tras 5 semanas de ascenso constante, la diva estadounidense demuestra que está más vigente que nunca y reclama la corona de la

0: 1. Y así cerramos esta apasionante semana 31 de los Must Top. Una edición llena de emociones, Katy Perry prendiendo fuego a la cima en el número 1, subidas tremendas como las de Javi, Ariana Grande y 3 Days Grace, y el debut estelar de BTS directo en el Top 10 con Normal, junto a las nuevas entradas de Yuridia, Karen Torres y Lainey Wilson. ¿Podrá Katy Perry sostener el trono en la próxima semana o Gloria Trevi vendrá a reclamar el número 1? ¿Qué es lo que tú piensas? Te espero la próxima semana con más sorpresas y muchas gracias por conectarte conmigo. Soy Janis Llanos, hasta la próxima.
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